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4: El Consejo de la Zona Sur en defensa de los humedales en San Cristóbal de las Casas lamentó que nuevamente se haya detectado el derribo de árboles en la zona sur de la ciudad, presuntamente para construir viviendas sin que ninguna autoridad intervenga para frenar su destrucción, a pesar de que esta área forma parte de la zona de la Almolonga, manantial que abastece a miles de personas. El organismo expresó su preocupación por este hecho ocurrido en la zona del Cubito, ubicada sobre la avenida Benito Juárez, donde se presume un cambio de uso de suelo para la construcción de viviendas, lo que estaría afectando parte del manantial de la Almolonga. De acuerdo con el organismo, en el lugar se derribaron más de 30 árboles de pino y ciprés, mientras que en el interior del lugar conocido como el Cubito aún permanecen trozos de madera. Los vecinos exigen una explicación por el daño ocasionado. Es lamentable lo que está pasando en el Cubito, debido a que esta zona es parte de la Almolonga que

0: abastece de agua a la población. El llamado ahí está y la autoridad tiene la respuesta. Hasta el siguiente comentario.
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6: Son las 4:23 minutos. Gracias por comunicarse con nosotros. 4:23. Ay, sí. No sé en qué tugurio de mala muerte estará este doctor. Aquí nos dijo. Pero con un gusto, vamos a complacerles a través de la grande. Son las 4:23 minutos recordándote que puedes denunciar a tu mamá. Mándanos en audio de voz, pues, porque tu mamá merece ganar muchos premios. Obviamente, Radio Núcleo celebrando a lo grande con la grande el Día de las Mamis, que ya estamos en vísperas. Ay, nanita, este mes le pusieron turbo recargado y más con las olas de temperaturas tan altas. Jesucristo bendito. Oigan, son las 4:24 minutos, vamos a escuchar a ver qué nos dice la banda.
7: Bonita tarde, la niña más hermosa de Radio Núcleo. Steffi, bendiciones, mi chula.
6: Muchas gracias.
7: Aquí el Choker te saluda.
6: Choker
7: ese
6: bello.
7: Doctor ya no quiere trabajar de plano. Ya, como falta. Bendiciones.
6: Gracias, corazón, No sé dónde anda, ¿Dónde creen que anda? Yo digo que anda a andar por ahí, haciendo unas diligencias. Son las 4:24 minutos. Les mando un fuerte abrazo a mi Shocker bello que necesito con nosotros. Shocker, ¿qué canción quieres? Te vamos a complacer, dicen, Vámonos con música. ¿Te parece si nos vamos directamente con esa canción? Que corre cargo de Juan Gabriel y Marco Antonio Solís. Eso se llama Se Me Olvidó Otra Vez. Shocker, Shocker. Ya son las 4:24 minutos. Yo soy Steffi contigo a través de la grande. ¿A poco no?

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1: Ay, esa no. Vámonos con los temerarios. Esto se llama Tú me vas a llorar, chiquito. Por esta. Son las 4:18 minutos. Vámonos con música. Saludando a mis amigos de Pollos Toto que siguen trabajando. Abrazo.

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Son las 4 de la tarde con 42 minutos. Vamos a saludar a mi buen amigo Enrique, que en sintonía con nosotros con esta rola de Britney. Eso se llama Tu Traición. Son las 4 con 42 minutos. Seguimos con más a través de 93.

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0: ¿Qué le puedo decir a la vida después de haber realizado tantos sueños? 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
2: Muy buenas tardes, qué gusto que nos acompañe con este corte informativo. La capital chiapaneca ha registrado 38 días con mala calidad del aire en lo que va de este 2026, de acuerdo con reportes ambientales citados por autoridades estatales. Entre las principales causas se encuentran los incendios forestales, las quemas de pastizales, el incremento vehicular y las partículas contaminantes que representan riesgos para la salud respiratoria de la población. El Centro Hidrometeorológico Regional de Tuxtla Gutiérrez de la CONAGUA informó que los próximos días se mantendrán condiciones inestables en el sureste del país, sobre todo en Chiapas, donde se esperan lluvias de diversas intensidades acompañadas de vientos fuertes. De acuerdo con el pronóstico, el constante ingreso de humedad combinado con efectos locales favorecerá la presencia de chubascos en Oaxaca y Chiapas. Nuestra entidad registra una reducción del 76% en los casos de dengue en lo que va de este 2026 en comparación con el mismo periodo del 2025, además de no reportar defunciones hasta la semana epidemiológica número 16, de acuerdo con cifras oficiales. Entre enero y abril del 2026 se contabilizaron 827 casos probables y 40 casos confirmados, mientras que en el 2025, en este mismo periodo, se registraron 1.506 casos probables. Hasta acá la información, muchas gracias por su atención y preferencia. Continúe con nosotros con nuestra programación habitual. Muy buenas tardes.
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1: Son las 5 con 15 minutos, escuchamos a Alicia Villarreal con Las Mujeres Olvidadas. Vámonos con más rolas, ¿qué te parece si nos vamos con Los Prados? Esto se llama ¿Cómo no voy a quererte? ¿Cómo no voy a quererte? ¡Ay, qué bonito! ¡Qué riquiqui! Ya son las 5 de la tarde con 15 minutos. Por acá saludando a Maxito, que en sintonía con nosotros y que empiece la fiesta. Saludando a la señora Concepción López, que hoy es su cumple. ¡Ay, dónde va a ser la pachanga! Mande Ubi, vámonos con música, ya son las 5 con 15.

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2: Organismos internacionales dedicados al pronóstico del clima coinciden en que se está gestando un fenómeno del Niño de proporciones históricas para 2026-2027. El Super Niño, que podría alcanzar su punto máximo entre los meses de septiembre y octubre, ocurre en un contexto donde el planeta ya se ha calentado 1.46 grados centígrados, lo que podría generar eventos climáticos extremos sin precedentes. Además, no

0: Hay que dejar de lado que México se está calentando a un ritmo más acelerado que el promedio mundial, con un incremento de temperatura que superó los 1.9 grados centígrados en 2025. De igual forma, nuestro país es altamente vulnerable al cambio climático debido a su ubicación geográfica tropical y subtropical, situado entre dos océanos, lo que incrementa el riesgo de sequías, huracanes intensos y aumento del nivel del mar. Los pronósticos actuales sugieren la posibilidad de un evento del Niño parecido o más intenso a los fenómenos registrados hasta ahora. Para los especialistas de la UNAM, los fenómenos extremos no solo pueden volverse más frecuentes, sino también presentarse en lugares o momentos inesperados. Hasta el siguiente comentario.
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10: Hola, hola, buenas tardes, muy buenas tardes, Steffi Chula Preciosa. Buenas tardes. Aquí escuchando, como siempre, todos los días, mientras que Dios nos dé vida. La TG. La Grande del Sureste, ¿a poco no? Una rolita, Steffi Chula Preciosa, una rolita, una ahí chida, de pasar la tarde linda. Una la de Bronco, porfa, Corsis. La de la maestra, Corsis, sale, sale. Ya sabes, aquí, saluditos para la bandocha, aquí desde la colonia El Refugio. Y para ti, Steffi Chula. Aquí, como siempre, escuchando la 90.3. ¿A poco no?

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26: Hola, hola, Steffi. Buenas tardes. Unos saluditos para la familia Barcurbina. Obviamente para mi papá, don José Ángel, para mi tía Lili, mi tío Orlando, parte de Quieren. Te escuchamos todos los días aquí en el Bienestar Social. 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Una canción, aventura, obsesión. 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
2: Muy buenas tardes, qué gusto que nos acompañe con ese corte informativo, con el respaldo de la sociedad civil, académicas y activistas feministas. La diputada Marcela Castillo Atristain presentó ante la Oficialía de Partes del Congreso del Estado una iniciativa de reforma de Ley de Movilidad y Transporte del Estado de Chiapas, con el objetivo de garantizar condiciones de seguridad y libre desplazamiento para mujeres, niñas y adolescentes. La propuesta, denominada Paradas Seguras por una Movilidad sin Violencia, plantea modificaciones a los artículos 18 y 64 de la ley a fin de establecer obligaciones claras para autoridades estatales y municipales en la implementación de medidas permanentes y verificables que aseguren espacios en la infraestructura de movilidad en el estado de Chiapas. La inflación en México mostró una moderación mayor a la esperada durante abril del 2026, un dato que fortalece la expectativa de que el Banco de México concrete un último recorte a la tasa de intereses antes de cerrar el ciclo de relajamiento monetario iniciado en el 2024. El comportamiento de los precios ocurre además en un contexto internacional marcado por la cautela de la Reserva Federal de Estados Unidos, que decidió mantener sin cambios su política monetaria. El fiscal estadounidense interino Todd Blanche aseguró este jueves que vendrán más acusaciones contra funcionarios mexicanos con base en informaciones que han dado las autoridades. Algunos de los 96 líderes narcotraficantes que México ha entregado a Estados Unidos desde hace un año. En entrevista con un medio informativo, le preguntaron si habrá otras acusaciones contra funcionarios mexicanos. Respondió que, por supuesto, ya acusamos a múltiples funcionarios y a un juez mexicano.